0: Son las 6:02.
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2: Buenas tardes, más música para ti. Son las 6:03, 6:00 p.m. ya con tres, sí, tres canciones seguiditas para ti. Sergio Dalma, María Conchita Alonso y Juan Luis Guerra para iniciar esta hora de música. El joven, querido Fabián, está con nosotros en la consola digital, y más al rato diciendo la hora. Gracias también a mis compañeros de Tráfico y Clima que tienen para usted toda la información vial cada 20 minutos. Mi querida Monse se va a descansar y viene también Fer para decirnos por dónde sí, por dónde no en esta ciudad que llovió muy fuerte, muy intenso y después ya, como si nada hubiera pasado, ojalá que tenga un regreso a casa mucho más temprano. Son las 6:04 aquí en Radio Felicidad, viene Juan Luis Guerra y pues estamos contigo hasta las 7 de la noche. Así iniciamos esta hora de música.

0: Buenas tardes, más música en Radio Felicidad, 1180M, los mejores momentos. Te mando un abrazo y te agradezco que todos los días me permitas estar contigo a través de Radio Felicidad, disfrutando y escuchando la buena música donde quiera que estés a través de iHeartRadio. Estamos juntos en esta tarde, disfrutando de las canciones que no paran para ti y la buena música de Radio Felicidad. Son las 6 de la tarde ya con 16 minutos, 6:16, y no se te olvide, por favor, que en el 1180 de AM tenemos música, emociones, sensaciones y canciones que siempre están disponibles para ti. Y además, el podcast de Gustavo Albite se llama Detrás de la Música. 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Y en este fin de semana, bueno, pues para que disfrutes al 100% de esta aplicación. Vamos con la música. Joan Sebastián nos canta Y las mariposas. Y la hora es
1: 6:17.

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2: ¿Qué tal? Para mí es un gusto acompañar tu camino y vamos con toda la información de las calles.
1: Aviso.
2: A conducir con muchísima precaución. Tenemos dos accidentes. Uno de ellos en Eje 3 Oriente pasando Fray Servando hacia Zaragoza. El otro está en Insurgentes antes de Río de los Remedios con dirección a Pachuca.
1: Lento.
2: En Primero de Mayo de Gustavo Vaz a Periférico. También vamos lento en Ermita Iztapalapa de Periférico a Rojo Gómez.
1: Ligera carga.
2: En Delfín Madrigal de Avenida del Imán a Eje 10 Sur.
1: Buen avance.
2: Aprovecha que no hay tráfico en Boulevard Virreyes de Prado Sur a Montes de Auvernia. Libre en Eje 2 Norte de Oceanía a Gran Canal.
1: Clima.
2: 20 grados. Te dejo en compañía de Manuel Orozco en Radio Felicidad.
1: Gracias, Fernanda.
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6: Son las 6
0: con 22 minutos.
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2: Buenas tardes, son las 6:34, 6 de la tarde, ya con 34 minutos, son los Sapson. Aquí en el 1180 de AM lo que viene a continuación para ti, pero antes de ir con la música, tenemos el poema, como ya es costumbre, a través de Radio Felicidad. De verdad, gracias por acompañarnos siempre, por disfrutar junto con nosotros de la buena música y de las canciones que estamos siempre dispuestos a llevarte a donde quiera que estés aquí en Radio Felicidad. 1180M, los mejores momentos. ¡École! Pues sí, hemos llegado a esto que es los poemas a través de Radio Felicidad. Y hoy quiero compartir contigo esto que dice así. Un cielo hermoso y una mañana esplendorosa. Saldré a buscarte, te llevaré una rosa o un poema de amor. De esos poemas que salen del corazón. Y te lo entregaré con mucha pasión. Una pasión tan hermosa que crea este gran amor. Creo que te amaré por siempre. Pues hace mucho tiempo que no tengo en mi corazón este bello amor. Este amor que nació para quedarse, que nada lo rompe y nada lo deshace. Hoy simplemente te quiero decir, te amo. Voy con más música. Los Sapson, no hay amor.

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2: Que tengas buen camino y seguimos con más información.
1: Aviso.
2: Debido a la caída de una barda en Allende a la altura de República de Honduras, está cerrada la circulación a partir de Eje 1 Norte. Servicios de emergencia laboran en el lugar. Sus alternativas, Paseo de la Reforma y Eje 1 Oriente.
1: Lento.
2: En Insurgentes de Eje 3 Norte a Río de los Remedios. También se complica el avance en Insurgentes de Vito Alessio Robles a Eje 10 Sur Copilco.
1: Ligera carga.
2: En Avenida Estadio Azteca de Tlalpan hasta Anillo Periférico Segundo Piso.
1: Buen avance.
2: Aprovecha que no hay tráfico en la autopista México-Cuernavaca de Caseta de Cobro Tlalpan a Viaducto Tlalpan. Libre en Ceilán de Eje 5 Norte a Cuitláhuac.
1: Clima.
2: 19 grados. Te dejo en compañía de Manuel Orozco en Radio Felicidad.
1: Gracias, Fernanda.
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1: Son las 6.
4: Con 39 minutos.
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8: En 20 minutos serán exactamente ya las 7:20 y las 7 a través de Radio Felicidad 1180 AM. Los mejores momentos. Sigamos con la música y una muy bonita canción. Amor Eterno. Uf. Del maestro Alberto Aguilera Baradés, Juan Gabriel en la voz de Rocío Dúrcal, y la escucha solo en Radio Felicidad. Buenas tardes.

0: 10 minutos prácticamente para que sean las 7 y tú estás en Radio Felicidad. 1180M, los mejores momentos. Te mando un abrazo y te agradezco que todos los días me permitas estar contigo disfrutando y escuchando buena música aquí en Radio Felicidad. Y, claro, de grandes momentos que no terminan y no paran a través del 1180 de AM. El teléfono a tu disposición, 5540-4024 o 5540-4252, para que tú te comuniques con nosotros y le pidas alguna canción al joven Fabián, que se va a quedar hasta que el cuerpo aguante. Y bueno, pues acompáñanos esta tarde, ¿no?
1: ¡Ayaja!
2: Sí, señor.
0: Perfecto. Bueno, pues en 10 minutos serán ya las 7, que la pases muy bien. Mañana no se te olvide escuchar a Gustavo Albite desde las 6 de la mañana. Regresamos de 3 a 7 y pues vamos a despedirnos con Ricardo Montaner. Me va a extrañar. Excelente fin de semana. No olvides sonreír. Más música siempre para ti. ¿Qué hora es?
2: 6:50.

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2: Que tengas el mejor de los caminos y seguimos con más información.
1: Aviso.
2: Por concierto de Lala Love You a las 9 vas a encontrar afectación vial en inmediaciones del Auditorio Nacional. Utiliza como alternativas Calzada Chivatito y Periférico.
1: Lento.
2: En Periférico de Alencastre a Paseo de la Reforma. También se complica el avance en Río de los Remedios de Calzada Ticomán a la autopista México-Pachuca.
1: Ligera carga.
2: En Calzada de las Bombas de División del Norte a Canal Nacional. Con ligera carga en Tasqueña de Escuela Naval Militar a Tlalpan.
1: Buen avance.
2: Y aprovecha que no hay tráfico en Avenida Nezahualcóyotl de Bordo de Xochiaca a Texcoco. Sin complicaciones en Calzada Misterios de Montevideo a Eje 3 Norte.
1: Clima.
2: 19 grados.

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0: Son las 7:04.
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2: Que tengas buen camino y seguimos con más información.
1: Aviso.
2: Está habilitada circulación reversible en Fray Servando Teresa de Mier de Topacio hasta pasar Congreso de la Unión. Además, tenemos un accidente en Río Consulado pasando Metro Misterios con dirección a La Raza. Tómalo en cuenta y conduce con cuidado.
1: Lento.
2: En Viaducto Miguel Alemán de Tlalpan a Insurgentes. También vamos lento en Avenida Revolución de Viaducto a San Antonio.
1: Ligera carga.
2: En Tasqueña de Escuela Naval Militar a Tlalpan. Con ligera carga en Eje 1 Norte de Metro Pantitlán a Boulevard Puerto Aéreo.
1: Buen avance.
2: Aprovecha que no hay tráfico en circuito interior de Eje 2 Norte a Marina Nacional. Libre en conscripto de periférico a Paseo de la Herradura.
1: Clima.
2: 19 grados.
1: Gracias, Fernanda.
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1: Son las 7.
0: Con 21 minutos. 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
1: Llega Sueños Compartidos con Laureano Brizuela. 7:25, buena noche.

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2: ...7:37... llega Estela Núñez. Una lágrima. Buenas noches.

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2: ¿Qué tal? Ya estoy de regreso con más información.
1: Aviso.
2: Hoy por la presentación de Pequeños Musical a las 9, vas a encontrar afectación vial en inmediaciones de la Arena Ciudad de México. Utiliza como alternativas Avenida Ceilán y Eje 4 Norte.
1: Lento.
2: En Barranca del Muerto de Periférico a Insurgentes. También vamos lento en Tlalpan de División del Norte a Miguel Ángel de Quevedo.
1: Ligera carga.
2: En Eje 1 Norte de Metro Pantitlán a Boulevard Puerto Aéreo, con asentamientos en semáforos en Rivera de San Cosme, de Circuito Interior a Insurgentes.
1: Buen avance.
2: Y aprovecha que no hay tráfico en Eje 2 Norte de Oceanía a Gran Canal, libre en Paseo de la Herradura de Boulevard Interlomas a Conscripto.
1: Clima.
2: 19 grados.
1: Gracias, Fernanda.
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5: Son las 7
6: con 42 minutos.
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2: 5 minutos y ya a las 8 de la noche. Llega Roberto Luti, celoso. Es medio.

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0: Son las 8.
1: Con 2 minutos.
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4: Ocho de la noche ya con 3 minutos, buen regreso a casa. Llega Ana Gabriel,

0: gracias.
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2: 8 de la noche ya con 12 minutos, 19 grados la temperatura. Llueve en algunas partes de la ciudad. Que tengan buena noche, llega Mijares. Bella.

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3: Qué gusto acompañarte y seguimos con más información.
0: Aviso.
3: Hoy por la presentación de Pequeños Musical a las 9, vas a encontrar afectación vial en inmediaciones de la Arena Ciudad de México. Utiliza como alternativas Ceilán y Eje 4 Norte.
0: Lento.
3: En Avenida Oceanía de Metro Romero Rubio a Río Consulado. También se complica el avance en Primero de Mayo de Periférico a Gustavo Vaz.
0: Ligera carga.
3: En Viaducto Río Becerra de Viaducto Miguel Alemán a Distribuidor Vial San Antonio. También hay ligera carga en Tasqueña de Escuela Naval Militar a Tlalpan.
0: Buen avance.
3: Y aprovecha que no hay tráfico en Calzada Misterios de Montevideo a Eje 3 Norte. Libre en circuito interior de Eje 2 Norte a Marina Nacional.
0: Clima.
3: 18 grados.
0: Gracias, Fernanda.
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0: Son las 8
1: con 20 minutos. 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
2: Muy buenas noches, 8:24. Te quiero tanto, llega Iván.

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1: Ocho de la noche con 37 minutos, 19 grados la temperatura. Que tengan una excelente noche. Dulce, déjame volver contigo.
2: Déjame.

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2: ¿Qué tal? Deseo que tengas el mejor de los caminos.
1: Aviso.
2: Hoy por la presentación de Pequeños Musical a las 9, vas a encontrar afectación vial en inmediaciones de la Arena Ciudad de México. Utiliza como alternativas Ceilán y Eje 4 Norte.
1: Lento.
2: En Avenida 608 de Río Consulado hasta Avenida 412. También vamos lento en Avenida del Taller de San Antonio Abad, Eje 1 Oriente.
1: Ligera carga.
2: En Río San Joaquín de Mariano Escobedo a Calzada Legaria. Con ligera carga en Boulevard Picacho Ajusco de Tizimina Periférico.
1: Buen avance.
2: Aprovecha que no hay tráfico en Tlalpan de Río Churubusco a Eje 4 Sur. Libre en Francisco del Paso y Troncoso de Río Churubusco a Canal de Tezontle.
1: Clima.
2: 18 grados.
1: Gracias, Fernanda.
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1: Son las 8.
3: Con 42 minutos.
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1: Llega Julio Iglesias del álbum homónimo De Niña a Mujer. Son ya las 8:47. Muy buena noche.
2: Eras niña.

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2: No se pierdan el Rocódromo de 9 de la mañana a 11 con Gustavo Albite. Llega Es Lupe, los Johnny Jets.

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2: Excelente noche y seguimos con más información vial.
1: Aviso.
2: Recuerden que el horario de atención para realizar la verificación vehicular en la Ciudad de México es de lunes a sábado de 8 de la mañana a 8 de la noche.
1: Lento.
2: En Ejército Nacional de Gutenberg a Circuito Bicentenario. Lento en Río Mixcoac de Insurgente Sur a Revolución.
1: Ligera carga.
2: En Río San Joaquín de Mariano Escobedo a Calzada Legaria. Con ligera carga en Viaducto Río Becerra, de Viaducto Miguel Alemán a Distribuidor Vial San Antonio.
1: Buen avance.
2: Aprovecha que no hay tráfico en Francisco del Paso y Troncoso de Río Churubusco a Canal de Tezontle. Libre en Constripto de Periférico a Paseo de la Herradura.
1: Clima.
2: 18 grados.
1: Gracias, Fernanda.
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0: Son las 9.
1: Con 2 minutos.
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1: Nueve de la noche, 16 minutos, 18 grados la temperatura, noche fresca. Llega Camilo VI. La culpa ha sido mía.

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2: Qué gusto acompañar tu camino y seguimos con más información.
1: Aviso.
2: Manifestantes continúan cerrando Eje 6 Sur pasando Canal de Río Churubusco con dirección a Rojo Gómez. Tus alternativas, Ermita Iztapalapa y Canal de Tezontle. Además, conduce con mucho cuidado. Tenemos un choque en periférico antes de Río San Joaquín con dirección a Lomas Verdes.
1: Lento.
2: En periférico de San Antonio a San Jerónimo. También se complica el avance en Río Consulado de la Raza a Eduardo Molina.
1: Ligera carga.
2: En Avenida Revolución de Viaducto a Metro Mixcuac, con carga en semáforos en Barranca del Muerto de Periférico a Río Mixcuac.
1: Buen avance.
2: Y aprovecha que no hay tráfico en Insurgentes de Montevideo a Eje 3 Norte. Libre en Francisco del Pozo y Troncoso de Río Churubusco a Canal de Tezontle.
1: Clima.
2: 18 grados.
1: Gracias, Fernanda.
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1: Son las 9
3: con 21 minutos. iHeartRadio es la aplicación y página oficial para escuchar Radio Felicidad 1180 AM, los mejores momentos.
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1: Nueve veintiséis, Miguel Bosé, Morir de Amor.

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1: 9:37 llega Pimpinela, olvídame y pega la vuelta. Buenas noches.

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2: ¿Qué tal? Ya estoy de regreso con más información de las calles.
1: Aviso.
2: Si el último número de tus placas es 1 y 2 con engomado verde, tu auto debe verificar antes del 31 de mayo. Que no se te pase.
1: Lento.
2: En viaducto Miguel Alemán de viaducto Río Becerra a Tlalpan. También se complica el avance en viaducto Río de la Piedad de Francisco del Paso y Troncoso a Zaragoza.
1: Ligera carga.
2: En Boulevard Picacho Ajusco de Tizimín a Periférico. Con ligera carga en circuito interior de Reforma a Benjamín Franklin.
1: Buen avance.
2: Y aprovechen que no hay tráfico en Fray Servando de Galindo y Villa a Francisco del Paso y Troncoso. Libre en Insurgentes de Montevideo a Eje 3 Norte.
1: Clima.
2: 18 grados.
1: Gracias, Fernanda.
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1: Son las 9
3: con 41 minutos.
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1: A las 9:50 llega Gloria Estefan, la ex Miami Sound Machine. No te olvidaré. Buenas noches.

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0: Son las 10.
1: Con 3 minutos. 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
2: 10 con 6, mocedades. 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
1: Llega José Luis Perales, ella y él. 10-13.

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3: Que tengas buen camino y seguimos con más información.
0: Aviso.
3: Tras la presencia de manifestantes, se reabren carriles laterales de Periférico a la altura de San Jerónimo con dirección a Insurgentes.
0: Lento.
3: En Constituyentes, de Observatorio a Lomas Altas. También vamos lento en Río Mixcoac, de Insurgentes Sur a Revolución.
0: Ligera carga.
3: En Río Consulado, de La Raza a Eduardo Molina. Con ligera carga en Viaducto Río Becerra, de Viaducto Miguel Alemán a Distribuidor Vial San Antonio.
0: Buen avance.
3: Aprovecha que no hay tráfico en Eje 2 Norte, de Oceanía a Eduardo Molina. Libre en Francisco del Paso y Troncoso, de Río Churubusco a Canal de Tezontle.
0: Clima.
3: 18 grados.
0: Gracias, Fernanda.
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0: Son las 10.
1: Con 22 minutos.
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1: 10 de la noche con 30 minutos. Llega Valeria Lynch como un

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0: tonterías.
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2: Del maestro Alberto Aguilera Valadez. Caray.

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5: Son las 10.
6: Con 41 minutos.
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5: Que tengas buen camino y empezamos con la última hora de información vial.
0: Aviso.
5: Mañana no circulan los autos con holograma 1 de verificación, terminación de placas en número par. Los holograma 2 y foráneos. Holograma 0 y doble 0 quedan exentos.
0: Lento.
5: En Avenida Tláhuac de José Clemente Orozco a Periférico. También vamos lento en circuito interior de Marina Nacional a Eje 1 Norte.
0: Ligera carga.
5: En Avenida Central de Río de los Remedios hasta Avenida 412. Con ligera carga en Boulevard Picacho a Jusco de Periférico a Tizimín.
0: Buen avance.
5: Aprovecha que no hay tráfico en Arcos de Belén de Eje Central a Valderas. Libre en Avenida Lomas Verdes de vía Adolfo López Mateos a Periférico.
0: Clima.
5: 17 grados y esperamos una mínima de 15 grados.
0: Gracias, Fernanda.
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0: Son las 11.
1: Con 4 minutos.
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2: Que tengas buen camino. Seguimos con más información.
1: Aviso.
2: Recuerda que el horario nocturno de parquímetros en Polanco es de miércoles a sábado de 8 horas a 1 de la mañana del día siguiente.
1: Lento.
2: En Ermita Iztapalapa de Eje 3 Oriente hasta llegar a Avenida Tláhuac. También vamos lento en Florencia de Chapultepec a Paseo de la Reforma.
1: Ligera carga.
2: En Tasqueña de Tlalpan a Canal de Miramontes. Con ligera carga en Viaducto Río de la Piedad de Metro Ciudad Deportiva a Zaragoza.
1: Buen avance.
2: Aprovecha que no hay tráfico en Avenida Glatao de Ermita Iztapalapa a Eje 5 Sur. Libre en Universidad de Doctor Bertiz a División del Norte.
1: Clima.
2: 17 grados.
1: Gracias, Fernanda.
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1: Son las 11.
3: Con 45 minutos.
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3: Son las 8
4: con 27 minutos.
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2: Son las 10
3: con 25 minutos.
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2: Y le va a ir muy bien. De verdad que tenga usted un hermoso fin de semana. Le deseamos Diego Armando Islas Mejía en la producción. El niño amoroso, de la luna.
3: Amoroso.
2: En la dirección técnica, el terrible Fab. Fabián Cortés, quien el apellido tiene la fama. Bienvenidos y buenos días.

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1: ¿Qué tal, queridos amigos? Cuando ustedes quieran saber de alguien que remontó la desgracia porque perteneció a una familia acomodada que de repente cayó a la ruina, bueno, pues busquen Confucio y se van a dar cuenta de la sabiduría de este hombre que no solamente remontó esa desgracia de ya no contar con dinero ni posición acomodada, sino que dio al mundo mucha luz. Y en una frase tan pequeñita como la que le voy a mencionar está la sabiduría de ese hombre. Dice, si odias a una persona, entonces esa persona te ha derrotado.

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3: Son las 6.
4: Con 29 minutos.
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1: Queridos amigos de Radio Felicidad, tomen muy en cuenta la siguiente información.
2: A ver.
1: Científicos de diferentes universidades del Reino Unido dieron a conocer que comer un plátano al día puede ayudar a mantener alejado al cáncer, pero solo si la fruta no está madura. Madura ya tiene otros efectos.
2: Sí.
1: Bueno, consumir una dieta rica en almidón resistente que abunda en la fruta cuando no está madura ayuda a reducir a más de la mitad el riesgo de padecer algunos tipos de cáncer, concluyeron los especialistas a partir de diversas investigaciones. ¿Qué le parece?
2: Está interesante.
1: Jóvenes, les vamos a encargar ahora que vayan al mercado una mano de plátano.
2: Sí. Además, da energía.
1: Sí, como no.
2: Es potasio.
1: Evita los calambres. Sí, señor.
2: Sí,
1: es muy rico, ¿no? Es una fruta verdaderamente de gusto universal.
2: Sí,
1: y luego hacen su nieve de plátano, que ya dimos la receta.
2: La paleta, sí, la paleta, rico.
1: La paleta de plátano también. Señoras y señores, buenos días a todos.
3: Plátanos con arroz.
4: También. Eso que llaman

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4: Hola, ¿qué tal? Excelente fin de semana. Yo soy Dariet y te acompaño con la información vial. Conduce con cuidado.
3: Aviso.
4: Tómalo en cuenta porque encuentra cerrada Avenida 503, esto por obras desde Avenida 508 hasta Eje 4 Norte. También encuentra cerrada Minas de Arena, esto por la construcción del Tren México-Toluca desde Río Tacubaya hasta Avenida de las Torres. Como alternativas puedes usar Avenida Observatorio y Avenida Constituyentes. Te comparto que en Periférico encuentras reparación de puente vehicular desde Bordo de Xochiaca hasta Autopista Peñón-Texcoco.
3: Buen avance.
4: En República Federal ni quien nos detenga. Avanzas muy bien desde Zaragoza hasta Avenida Texcoco. También avanzamos muy tranquilos desde Gustavo Vaz sin nada de carga desde Periférico hasta Boulevard Abraham Lincoln.
3: Clima.
4: La temperatura es de 16 grados.
3: Gracias, Dariet.
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2: Hola, qué felicidad acompañarte con la información vial de esta mañana. Conduce con cuidado.
1: Aviso.
2: Tómalo muy en cuenta. Hoy no circulan todos los vehículos con holograma 1 de verificación, terminación de placas en número par. Todos los hologramas 2 y foráneos. Hologramas 0 y 00 quedan exentos. También te comento que a partir de las 8 de la noche de hoy, sábado 23, y todo el domingo 24 de mayo, la línea 2 funcionará únicamente de Pino Suárez a Cuatro Caminos. En tanto, el tramo San Antonio Abad a Tasqueña estará fuera de servicio. El circuito Tasqueña-Pino Suárez será cubierto con unidades de RTP el lunes 25, se normalizará el servicio.
1: Clima.
2: 16 grados y se espera una máxima entre 26 grados y 28 grados, con 50% de probabilidad de lluvia.
1: Gracias, Dariet.
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0: Son las 7.
1: Con 21 minutos.
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1: Queridos amigos, un día en la historia. Oiga usted, se trata de una mujer. Fíjese que a mí me gustaría relatarle, una historia de triunfo nada más. Pero tiene uno que entrar en los detalles cuando es una figura tan trascendente y particularmente tan influyente, en este caso en la música mexicana. Hablamos de Lucha Reyes. Señoras y señores, esta mujer que nació en Guadalajara y fue una cantante y actriz mexicana que decidió terminar con su vida ahora muy temprana. Ve usted que como los grandes pintores en la antigüedad, como los compositores, de repente son espíritus muy emocionales y depresivos. Y esto ocurría con Lucha Reyes. Y sabe usted que pues tuvo que ver definitivamente su infancia tan difícil y el desarrollo de ella como artista, como mujer y en el aspecto sentimental también, que influye. Entonces imagínese usted, una cosa combinada con otra le llevó a la desaparición. Pero la parte positiva es que ni más ni menos influyó porque fue la primera intérprete registrada de música mexicana. Todavía le tocó el mariachi sin trompeta y con piano. Entonces, así son las grabaciones, pero su voz indiscutiblemente de gran calidad. La tecnología estaba un poquito limitada, pero la voz logró sobrepasar todavía ese obstáculo. Y se tiene grata memoria, particularmente en el medio artístico, de esta cancionera mexicana. Efectivamente, era una cancionera. Fue muy corto su periodo artístico, empezó muy joven, 1915 y terminó en 1944. Se le denominó con justa razón la reina de la canción ranchera, la señora Lucha Reyes.

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3: Hola, qué felicidad seguirte acompañando con más de la información vial.
2: Aviso.
3: Conduce con cuidado. Te comparto que se concentran manifestantes en zona de banqueta de Avenida Juárez, a la altura del hemiciclo a Juárez, Alcaldía Cuauhtémoc. Asimismo, nos reportan de un choque que afecta el avance de calzada Ignacio Zaragoza. Eso a la altura de Canal de Río Churubusco, hacia Circuito Interior. Si puedes, evita la zona.
2: Buen avance.
3: En Gustavo Vaz, ni quien nos detenga. Hay buen avance desde Periférico hasta Boulevard Abraham Lincoln. Eje 3 Oriente también se encuentra despejado desde Las Bombas hasta Avenida Santana.
2: Clima.
3: La temperatura actual se mantiene en 16 grados y te comparto que para hoy se espera una máxima entre 26 grados y 28 grados, con 50% de probabilidad de lluvia.
2: Gracias, Dariet.
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7: Son las 7
8: con 39 minutos.
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2: Mis amigos de Radio Felicidad, hoy vamos a saber cómo podemos reutilizar la cáscara del blanquillo. Nada se desperdicia. Les voy a compartir diversos usos caseros.
3: A ver.
2: A este que sí conozco muy bien, el primer uso es abono para plantas. Solo necesitará usted mezclar la cáscara de 7 huevos con media taza de arroz. Triturar la mezcla hasta que se convierta en polvo. Coloque el polvo en las macetas que tiene en casa y de esta manera las plantas se verán fortalecidas. Oiga usted, también las cáscaras de huevo ayudan para fortalecer las uñas. ¿Se ponen las cáscaras en las uñas o qué?
3: Sí, miren, vean mis uñas.
2: Tritura usted la cáscara hasta que quede convertida en polvo y añádala a sus esmaltes. Y les voy a decir otra cosa, también la cáscara de huevo de repente se convierte en polvo y se espolvorea sobre las ensaladas. La gente mayor lo hace porque dice que le aporta calcio. Usted sabe.
3: Ya tiene buen sabor.
2: Pero fíjese nada más. Oiga, pues definitivamente es un regalo de Dios el huevo. Le digo a usted que un tiempo fue estigmatizado, ¿no? Porque dijeron que nada más que hacía daño, que el colesterol, que la abuelita de Batman, en fin. Bueno, le echaban bronca hasta en la mañanera. ¿Sabe usted que ahí a todo el mundo le agarran? No se salva a nadie. Ah, bonito tema. Mientras tanto...

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1: Hola queridos amigos, llegó el viernes, el fin de semana y nada como ocuparnos de nosotros mismos ahora que tenemos más tiempo disponible. Por eso amigos de Radio Felicidad, hoy les voy a compartir una mascarilla muy práctica y fácil de elaborar que le dará sedosidad a la piel de su rostro desde la primera aplicación.
2: Van a ver que sí, toquen mis cachetes, ya la puse en práctica.
1: Parecen lija del 24.
2: También me dio una cachetada.
1: Vea usted, harina de arroz y miel de abeja. Seguro ambos ingredientes los tiene usted en su cocina. Sin embargo, la harina de arroz debe ser preparada en casa y para ello se lava un poco de arroz. Se deja reposar 6 horas para eliminar la humedad. Y una vez completamente seco, se puede moler utilizando licuadora o un molcajete.
2: Así exactamente, a ver, la licuadora.
3: Oiga, muchachos, ¿quién agarró mi molcajete?
2: Oh, pero está la licuadora.
3: No está la licuadora.
2: A ver, ya está molido el arroz, Luz.
1: La preparación de esta mascarilla es sumamente fácil. Se emplea harina de arroz y miel en el mismo porcentaje. Ambos ingredientes se mezclan en forma homogénea y una vez lista esta mezcla, se la unta usted en el rostro. Incluso puede aplicarse en otras partes del cuerpo que quiere que le queden lisitas. Lisita. Ya me acusé con eso. La miel de abeja funciona como un antioxidante natural. Mientras que en el arroz, o que el arroz, perdón, es un gran exfoliante.
2: Eso sí, es cierto, para los callos.
1: Bueno, se aplica usted esta mascarilla, se espera 30 minutos, y una vez pasado este tiempo, la mezcla se debe retirar usando agua y con un ligero masaje. Para mayor efectividad de esta mascarilla, póngasela al menos 2 veces a la semana.
2: Sí.
1: Hombre, y verá usted la diferencia.
2: El día que yo me la puse, llegó el de la basura y pues así, con todo y mascarilla, salí a tirar la basura.
1: Y desde entonces no ha regresado.
2: Ya no pasa, algo lo cambiaron.
1: Pidió su cambio.
3: Dicen que dijo el... ¡Ay, Lunita!
2: Y se marchó.
1: Con permiso, jóvenes, ¿eh? Continuamos. Va.

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3: Hola, hola, qué felicidad. Te sigo acompañando con más información vial. Mi nombre es Dariet.
2: Aviso.
3: Y te comento que se implementa corte a la circulación en Avenida Juárez a partir de Valderas por manifestantes a la altura del hemiciclo a Juárez. Como alternativas puedes usar Eje 1 Norte y Artículo 123. Muy atento porque encuentras un choque que afecta el avance de periférico a la altura de Constituyentes hacia Reforma. Mejor evita la zona.
2: Ligera carga.
3: En Avenida Guelatao desde Eje 6 Sur hasta Calzada Ignacio Zaragoza. También en Avenida del Imán desde Insurgentes hasta Avenida Estadio Azteca.
2: Lento.
3: En Viaducto Río de la Piedad ya te encuentras con asentamientos desde Congreso de la Unión hasta Calzada Tlalpan.
2: Clima.
3: 17 grados, espera una máxima de 26 grados o 28 grados con 50% de probabilidad de lluvia.
2: Gracias, Dariet.
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0: Son las 8
1: con 23 minutos.
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1: ¡Ajúa! ¡Ajúa! ¡Chulas fronteras del norte! ¡Cómo las extraño! ¡No las divisas!
2: Dice usted que actualmente los artistas, bueno, las figuras, hasta los políticos utilizan una oficina o un personaje que se llama Relaciones Públicas para que le maneje su imagen pública en el mundo. Y resulta que pues este se encarga de decir que es el más grande, que es el más bonito, que es el mejor, en fin. Publicidad, al fin y al cabo, ¿no? Válida, totalmente legal. Pero fíjese usted que antiguamente la calidad se imponía y hablaba por sí sola. Es decir, alguien grababa un disco, se publicaba el disco y si era del agrado de la gente, el cantante se convertía en un acontecimiento. Ese es el caso de muchos artistas. Bueno, hablamos de los más grandes, de Jorge Negrete, de Pedro Infante, de José Alfredo Jiménez, de Javier Solís, en fin. Y no podemos dejar de lado a un hombre que tenía la virtud de ser buen actor, buen escritor, buen director, buen productor, compositor extraordinario y un ser humano que llamaba la atención por sí solo. Él no necesitó, voy a utilizar una frase coloquial, vejigas para nadar. Simple y sencillamente tenía una gran personalidad. Eso, fíjese usted que hay gente que se pasa en la vida despersonalizado, ¿no? Y se hace notar por otras cosas, por escándalos, en fin. Y digo, nos lo encontramos a diario en los periódicos, ¿no? Pero hay gente que tiene un imán, que tiene eso, una personalidad que conforma simpatía, calidad, trascendencia, algo que aportar en la vida. Ese era don Eulalio González y le llamaban el Piporro. Resulta que de la serie radiofónica Martín Corona, donde él fue un actor, él había llegado del norte a la Ciudad de México para colocarse en XW como locutor. Y lo fue durante un tiempo, pero alguien le integró a la serie radiofónica, ahí viene Martín Corona, o Martín Corona, con el estelar Pedro Infante, y el personaje que él tenía que hacer se llamaba Piporro, y era una persona de mayor edad que era como un alter ego del personaje central que era Pedro Infante. Así surgió el Piporro, y de ahí para el real. Fíjese usted que el día de hoy es un aniversario importante en su muerte, porque resulta que vino a un homenaje que le hicieron al maestro Manuel Esperón en Bellas Artes, y él fue el conductor, él fue el maestro de ceremonias. Por la noche abordó su avión de retorno a Monterrey y pues amaneció sin vida, fue víctima de un infarto. Don Eulalio González Piporro era un magnífico humorista también. Tiene un libro que se llama Ajuabiografía o algo así. Bueno, que está muy entretenido. Pero ahí está su obra, sus canciones, su participación en muchas películas importantes. No solamente hizo películas ligeras, ni hizo comedias nada más. Se puede hablar mucho de don Eulalio González Piporro, pero es uno de esos personajes que no se puede de ninguna manera sintetizar en pocos minutos. Es nuestro personaje de Un Día en la Historia. Falleció el 1 de septiembre del año 2003. En Monterrey, Nuevo León, que fue su centro de operaciones durante toda la vida. Él había nacido en Los Herrera, Nuevo León, el 16 de diciembre de 1921. 7:19 a.m, autobiografía, exactamente. Autobiografía se llamó su libro. Gracias, mi querido Pablo. Esto es Un Día en la Historia, Radio Felicidad, Eulalio González Piporro.

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2: Son las 8
0: con 43 minutos. 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
2: Buenos días, señores y señores. ¿Cómo están ustedes? Qué gusto desde la Ciudad de México saludarles esta mañana y con un motivo tan interesante como estos minutos de paz. Fíjese usted que hoy le voy a leer algo que tiene que ver centralmente con las mujeres, que han sido siempre motivo de respeto para nosotros. Nunca hemos ido en otro sentido. Siempre hemos, al grado de que afirmado que las mujeres son el primer motivo de la inspiración de los compositores en el mundo y de todos los géneros, Y bueno, pues es una lástima que siga hablándose tanto y se sigan haciendo instituciones y comisiones y tonterías que tienen que ver con la defensa de la mujer, cuando el respeto debe existir en forma irrestricta y las 24 horas del día. No hay por qué ejercer ninguna violencia, como se le denomina ahora, de género, ¿no? Esto es dirigido a las mujeres, pero yo creo que se puede también aplicar para los hombres. Se llama Rodéate de mujeres fuertes. Rodéate de mujeres fuertes, mujeres inclusive más hermosas que tú, más inteligentes que tú, y no las envidies, solo admíralas. Rodéate de buenas mujeres, de esas que saben escuchar, que saben cuidar, de las que aprendes a relacionarte con el mundo, mujeres que, sin querer, muestran su poder. Rodéate de mujeres para tejer una red invisible, una red para otras mujeres, para no dejarlas caer, para que sientan el abrazo colectivo, para que no se sientan solas ni locas. Rodéate de mujeres que aceptan su sombra, que no piden perdón por ser luz, que son conscientes de su belleza y de que están vivas. Qué bonita frase esta, ¿no? Que no piden perdón por ser luz. Rodéate de mujeres irreverentes, valientes, luchadoras, de las que abren caminos, las que derriban muros. Mujeres que significan una referencia. Mujeres que no piden permiso, mujeres creativas. Mujeres que construyen casas con sus manos, esas manos con las mismas que mecen a un niño y lo acarician. Rodéate de mujeres que te cuiden las espaldas, que te valoren, que te respeten. Rodéate de mujeres que te ayuden a vivir siendo quien eres. Rodéate de mujeres que sean luz en tu camino.
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3: Hola, qué felicidad. Te sigo compartiendo más de la información vial. Conduce con cuidado.
2: Aviso.
3: Y te comento que sigue cerrada la circulación en Avenida Juárez a partir de Valdera. Esto es por manifestantes a la altura del hemiciclo a Juárez. Alternativas Eje 1 Norte y Artículo 123.
2: Lento.
3: Ya nos encontramos con asentamientos sobre Eje 5 Sur desde Avenida Guelatao hasta Circuito Interior. En Constituyentes también avanzamos lento a partir de Lomas Altas hasta Observatorio. Sé muy paciente porque Calzada Ermita y Iztapalapa es otra zona con carga lenta desde Avenida de las Torres hasta Rojo Gómez.
2: Ligera carga.
3: En Avenida del Imán desde Insurgentes hasta Avenida Estadio Azteca. Y en Avenida Guelatao desde Eje 6 Sur hasta Calzada Ignacio Zaragoza.
2: Clima.
3: La temperatura actual es de 19 grados.
2: Gracias, Dariet.
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2: Hola, qué felicidad. Yo soy Dariet y te sigo compartiendo más información vial.
1: Aviso.
2: Por carreras de caballos a las 3 de la tarde en el Hipódromo de las Américas. Encontrarás afectación vial sobre Avenida Industria Militar Lomas de Sotelo, Alcaldía Miguel Hidalgo. Puedes utilizar como alternativa periférico. Ten tus precauciones. Avanzan peregrinos sobre Calzada de Guadalupe a la altura de Circuito Interior. Como alternativa, usa Avenida Insurgentes.
1: Ligera carga.
2: Carga que avanza en Valderas desde Avenida Juárez hasta Chapultepec. Asimismo, en Montevideo desde Avenida Insurgentes Norte hasta Norte 45.
1: A vuelta de rueda.
2: Paciencia, en periférico es casi imposible el avance desde Avenida Jalisco hasta Constituyentes.
1: Clima.
2: La temperatura 19 grados.
1: Gracias, Dariet.
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3: Son las 9
4: con 23 minutos.
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1: Hola, queridos amigos. Bueno, pues la historia de los Beatles sigue siendo apasionante. Hay muchos ángulos que vale la pena comentar con ustedes. Por ejemplo, hoy vamos a platicar de Hey Jude. Resulta que Hey Jude aparece en agosto de 1968 y rápidamente se apodera del primer lugar de popularidad. Bueno, la gente estaba expectante, nada más a ver a qué hora aparecía algo en el firmamento firmado por los Beatles, naturalmente, para celebrarlo. Hey Jude es una canción de esta banda de Beatles, lanzada como sencillo en 1968. El sencillo era un disco de 45 revoluciones por minuto y en la cara A tenía Hey Jude y en la cara B Revolution, y fue escrita por Paul McCartney y acreditada a la colaboración de Lennon y McCartney. Aquí hay un problema, hay un conflicto. Resulta que algunas canciones eran nada más de uno de los dos y estaban firmados por ambos finalmente. Bueno, pues este sencillo fue el primer lanzamiento de The Beatles con el sello discográfico propio, que era la marca de discos Apple. Y uno de los cuatro primeros sencillos de la lista de artistas de Apple, marcando el lanzamiento público del sello. Hey Jude fue un éxito número uno en muchos países del mundo y se convirtió en el sencillo más vendido en el año en el Reino Unido, Estados Unidos, Australia y Canadá, por supuesto. El éxito de los Beatles corría como reguero de pólvora. La composición y grabación de este tema, Hey Jude, coincidió con un periodo de agitación en los Beatles. La balada surgió de Hey Jules. Resulta que McCartney la escribió para consolar al hijo pequeño de John Lennon. John Lennon se había divorciado recientemente y un día fue a visitar a su hijo y, pues ya sabe usted, ¿no? En los conflictos post-divorcio, se hicieron de palabras. Hubo un conflicto entre su ex esposa y John Lennon, y ese fue el motivo de la inspiración para esta película. Ya John Lennon estaba con Yoko Ono. Hey Jude fue la primera canción de los Beatles grabada en un equipo de 8 pistas, y las sesiones tuvieron lugar en los estudios Trident del centro de Londres. A mitad de la grabación del álbum, el grupo también desembocó en una discusión entre McCartney y George Harrison sobre la parte de guitarra de la canción. Ringo Starr, que tocaba la guitarra, abandonó la banda posteriormente, pero regresó poco antes de grabarse el video promocional del sencillo. Es decir, ya el conflicto preexistía. Y después se hizo un video sobre Hey Jude y fue dirigido por Michael Lindsay Hogg y se emitió por primera vez en el programa de televisión británico de David Frost, que era el más popular en Inglaterra. En contraste con los problemas que aquejaban a la banda, esta interpretación capturó el tema de optimismo y unión de la canción al mostrar al público del estudio acompañando a los Beatles mientras cantaban la rola. Y resulta, queridos amigos, que fue uno de los primeros temas que duraban más de 3 minutos, que era, digamos que el término medio de los temas que eran difundidos por el radio. Dura 7 minutos. Hey Jude, los Beatles, 1968.

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2: Hola, ¿qué tal? Es un gusto seguirte acompañando con más información vial.
1: Ligera carga.
2: En bordo de Xochiaca la encuentras desde Vicente Villada hasta Periférico. También en Montevideo desde Avenida Insurgentes Norte hasta Norte 45. En Pantitlán nuestro avance va poco a poquito desde Vicente Villada hasta Periférico. Otra zona donde aumenta la carga sin complicaciones es Avenida del Imán desde Insurgentes hasta Avenida Estadio Azteca.
1: Lento.
2: Evita Viaducto Río de la Piedad porque ya te encuentras con carga lenta desde Congreso de la Unión hasta Calzada Tlalpan.
1: Aviso.
2: Te comparto que hallarás corte a la circulación en Eje 1 Poniente a la altura de Avenida Paseo de la Reforma. Esto por desfile. Como alternativa puedes usar Avenida Insurgentes.
1: Clima.
2: La temperatura se mantiene en 21 grados y se espera una máxima de 28 grados.
1: Gracias, Dariet.
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1: Son las 9
4: con 44 minutos.
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2: Son las 10.
0: Con 2 minutos.
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4: Queridos amigos, rápidamente estamos ya en la segunda fase del rocódromo de Radio Felicidad perteneciente a este sábado. Un saludo para la gente de la colonia Roma que escucha Radio Felicidad. Para usted que en Villahermosa también hace lo propio. Y usted que vive en Veracruz, oiga, de verdad le compadecemos por las temperaturas que está sufriendo, como en Coahuila, Tamaulipas, Nuevo León,
5: Querétaro,
4: toda la colonia Roma.
5: Tlaxcala.
4: Queridos amigos, que les vaya muy bien. Segunda hora del rocódromo de Radio Felicidad. Diego Armando Islas Mejía en la producción.

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3: Hola, qué felicidad. Yo soy Dariet y te sigo compartiendo más información vial.
2: Aviso.
3: Hay cortes a la circulación, esto en Avenida Insurgentes a la altura de Avenida Paseo de la Reforma. Esto por paso de desfile. Como alternativa puedes usar circuito interior.
2: Ligera carga.
3: Sobre Avenida San Jerónimo a partir de Periférico hasta Luis Cabrera. Asimismo en Avenida Aztecas a partir de Avenida del Imán hasta Eje 10 Sur.
2: Lento.
3: En Gabriel Mancera se complica la circulación por carga lenta desde Universidad hasta Diagonal San Antonio. Lo mismo te comento de Insurgentes con asentamientos desde Acueducto de Guadalupe hasta Eje 4 Norte. En Río Churubusco vamos lento desde Ermita Iztapalapa hasta Avenida México Coyoacán.
2: A vuelta de rueda.
3: En Periférico Canal de Garay desde Ermita Iztapalapa hasta Canal de Chalco.
2: Clima.
3: 22 grados.
2: Gracias, Dariet.
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0: Son las 10
1: con 20 minutos. iHeartRadio es la aplicación y página oficial para escuchar Radio Felicidad 1180M. 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

0: ¿Qué tal? I want to eat pozole. Señoras y señores, ¿cómo están ustedes? Qué gusto saludarles. Bueno, para que no tenga usted cargo de conciencia, le voy a leer esta nota. El pozole es saludable. Mire usted. El pozole que acompaña a las mesas mexicanas en el Día de la Independencia, además de ser un platillo emblemático, sorprende por su valor nutricional. De hecho, está considerado como un alimento completo que agrupa los tres pilares de una buena alimentación: verduras, cereales y proteínas. El alma del pozole reside en su maíz pozolero, que es sometido a un proceso ancestral y clave llamado nixtamalización. Esta técnica no solo le da su textura y sabor característico, sino que también desata una serie de valores nutricionales. Para que su pozole sea un festín para el paladar y para su salud, el Instituto Mexicano del Seguro Social comparte una receta sencilla. Mire, elija usted pollo desmenuzado en lugar de carne de cerdo para reducir el contenido de grasa del platillo. Luego añada una generosa cantidad de lechuga, rábanos y cebolla picada para aumentar la fibra y los micronutrientes. Caray, el rábano que no le gusta a todo el mundo, pero qué barbaridad, sí. Tiene una cantidad de propiedades que superan a varios políticos. Recuerde usted desgrasar el caldo del pozole antes de servirlo para disminuir las calorías y la grasa total. No, desgrasar.
1: Ah, sí. Ya, perdón.
0: Si acompaña usted su pozole con tostadas, que pues oiga, usted es lo ortodoxo, elija las tostadas horneadas o cocidas al comal, y use crema y queso bajos en grasa. Luego acompañe su comida con agua simple o aguas frescas sin azúcar, como de limón o jamaica en lugar de bebidas azucaradas. Y así que ya lo sabe usted, el pozole, más allá de ser un platillo representativo de nuestra cultura, puede ser un excelente aliado nutricional si le damos los toques adecuados. Al optar por ingredientes frescos, métodos de cocción ligeros y porciones controladas, transformamos un manjar festivo en una comida equilibrada. De esta manera puede celebrar, convivir y disfrutar plenamente, sabiendo que está cuidando su salud mientras saborea cada cucharada. Y con pollo es muy sabroso.
1: Sí,
0: sí, cómo no, ahora que lo bueno es la cabezota de cochino, cómo no.
1: Hola.
0: Bueno, pues, felicidades, muy buenos días.

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2: Hola, hola, qué felicidad. Yo soy Dariet y te sigo compartiendo más información vial.
1: Aviso.
2: Por fuga de agua, servicio de emergencia labor en calle Texcoco, esquina Salónica, colonia Clavería, alcaldía Azcapotzalco. Toma tus precauciones.
1: Lento.
2: En Río Consulado ya te encuentras con asentamientos desde Eduardo Molina hasta Avenida Jardín. Asimismo en Periférico desde Canal de Chalco hasta Avenida Chimalhuacán. Y sobre Río Churubusco vamos lento desde Ermita Iztapalapa hasta Avenida México Coyoacán.
1: Ligera carga.
2: Sobre Avenida San Jerónimo desde Periférico hasta Luis Cabrera. En Calzada Coxpa poco a poco es tu avance desde Canal de Miramontes hasta Calzada de Tlalpan.
1: Clima.
2: La temperatura actual es de 22 grados y se espera una máxima de 28 grados.
1: Gracias, Dariet.
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1: Son las 10.
3: Con 40 minutos.
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1: Gracias, queridos amigos, gracias. Qué bueno que vinieron. Estamos muy agradecidos. Les debemos para mañana, oiga usted, más trabajo con ahínco para que seamos una buena compañía. Esto es Radio Felicidad y a nombre de mis compañeros Diego Armando Islas Mejía en la producción.
2: Se salió el intelectual.
3: ¡Dieguito!
1: En la dirección técnica, el terrible Fab.
4: Este
3: fallado.
1: Fabián Cortés, que en el apellido tiene la fama, y su servilleta de papel de estraza, Gustavo Alvite.
5: ¡El macho!
1: Muchas gracias, buenos días, ¿eh? Perdonen ustedes, me pongo así hasta rojo.
6: No,
1: me ruborizo.
6: Vamos por los chilaquiles.
1: Gracias.

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0: Son las 11.
1: Con 5 minutos.
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6: Son las 12
1: en punto. 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
9: Hola, qué felicidad. Yo soy Dariet y ya regresé para seguirte compartiendo más información vial.
2: Aviso.
9: Muy atento por concierto de banda MS a las 8 de la noche. Considera afectación vial en inmediaciones de la Plaza de Toros, México, Colonia Ciudad de los Deportes. Utiliza como alternativas Avenida Patriotismo y Avenida Insurgentes. También te comparto, ahí cierre a la circulación en Abraham González a la altura de Atenas, Alcaldía Cuauhtémoc. Como alternativa puedes usar Avenida Insurgentes.
2: Lento.
9: Si puedes, mejor evita conducir en Primero de Mayo porque ya te encuentras con carga lenta desde Periférico hasta Gustavo Vaz. En Avenida de los Maestros también vamos lento desde Periférico hasta Álamos.
2: Clima.
9: 23 grados y se espera una máxima de 28 grados con 50% de probabilidad de lluvia.
2: Gracias, Dariet.
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0: Son las 12.
1: Con 3 minutos.
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2: ¡Hey, hola! ¿Cómo va tu camino? Excelente sábado. Te comparto más información vial.
1: Aviso.
2: Hoy por concierto, Sebastián Yatra en Palacio de los Deportes a las 8 de la noche. Considera afectación vial en inmediaciones de circuito interior, eje 3 sur y viaducto Río de la Piedad. Como alternativas te recomiendo tomar Zaragoza, eje 4 oriente, eje 4 sur y eje 3 oriente. También te comparto que por concierto de Marco Antonio Solís en el Estadio GNP a las 9 de la noche, encontrarás complicaciones vehiculares sobre viaducto Río Piedad y circuito interior. Usa como alternativas eje 4 sur, eje 3 oriente y calzada Ignacio Zaragoza.
1: Lento.
2: Si puedes, mejor evita conducir en calzada Vallejo. Te encuentras con carga lenta desde avenida 3A hasta eje 4 norte.
1: Clima.
2: 24 grados.
1: Gracias, Dariet.
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2: ¿Qué tal? Yo soy Dariet y qué felicidad, te sigo acompañando con más información vial.
0: Aviso.
2: Tómalo muy en cuenta, te comparto que hoy sábado a las 8 de la noche y todo el domingo 24 de mayo, la línea 2 funcionará únicamente de Pino Suárez a Cuatro Caminos. En tanto, el tramo San Antonio Abad a Tasqueña estará fuera de servicio. El circuito Tasqueña-Pino Suárez será cubierto con unidades de RTP. El lunes 25 se normalizará el servicio. Por choque hay avance lento en Río Churubusco a la altura del eje 4 Sur hacia el Aeropuerto Internacional de la Ciudad de México. Si puedes, mejor evita la zona.
0: A vuelta de rueda.
2: Se complica avanzar en Francisco del Paso y Troncoso. Te encuentras con intensa carga desde Juan N. Álvarez hasta Luis de la Rosa. En Monterrey también es casi imposible avanzar desde eje 3 Sur hasta Chapultepec.
0: Clima.
2: 24 grados.
0: Gracias, Dariet.
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0: Son las 12.
1: Con 40 minutos. 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
4: Hola, que tengas un excelente fin de semana. Qué felicidad me dio acompañarte con la información vial de este sábado. Me despido.
3: Aviso.
4: Y te comento que hoy por concierto de Inspector a las 9 de la noche considera afectación vial en inmediaciones de la Arena Ciudad de México. Utiliza como alternativas Avenida Ceilán y Eje 4 Norte.
3: A vuelta de rueda.
4: Sobre Avenida Chapultepec ya se complica el avance desde Avenida Sonora hasta Bucareli. En Primero de Mayo también es casi imposible avanzar desde Periférico hasta Gustavo Vaz. Otra zona es Avenida Sonora, donde te encuentras con intensa carga desde Insurgentes hasta Chapultepec.
3: Lento.
4: Asimismo, hay asentamientos en Avenida Lomas Verdes desde Vía Adolfo López Mateos hasta Periférico.
3: Clima.
4: La temperatura se mantiene en 24 grados. Excelente camino.
3: Gracias, Dariet.
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1: Es la una.
0: Con 3 minutos.
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0: Es la una
1: con 23 minutos.
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2: Amigos de Felicidad, me da mucho gusto acompañar su camino esta tarde. Vamos con toda la información vial.
1: Aviso.
2: A partir de las 8 de la noche de hoy y mañana domingo 24 de mayo, la línea 2 del metro funcionará únicamente de Pino Suárez a Cuatro Caminos. En tanto, el tramo de San Antonio Abada Tasqueña estará fuera de servicio. El circuito Tasqueña-Pino Suárez será cubierto con unidades de RTP. El lunes 25 se normalizará el servicio. Tómalo en cuenta.
1: A vuelta de rueda.
2: Sobre circuito interior entre Reforma y el Eje 1 Norte. Vamos muy lentos en Monterrey entre Obrero Mundial y Chapultepec. Y te encuentras con asentamiento sobre Avenida Centenario entre Río de los Remedios y Calzada San Juan de Aragón.
1: Buen avance.
2: Aprovecha la circulación constante de Bosque de la Reforma entre Reforma y Bosque de Maples.
1: Clima.
2: 24 grados.
1: Gracias, Elizabeth.
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7: Es la una.
8: Con 43 minutos. 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
6: Que tengas el mejor de los caminos y conduce con precaución.
7: Aviso.
6: Te comento que vas a encontrar un corte vial en Reforma a la altura de Avenida Insurgentes con dirección a Lieja. Como alternativa se utiliza Chapultepec y Circuito Interior.
7: A vuelta de rueda.
6: Sobre Circuito Interior entre Reforma y hasta llegar al Eje 1 Norte. Vamos poco a poco en Calzada de Tlalpan entre División del Norte y Tasqueña. Otro punto complicado lo encontramos en Avenida Sonora entre Insurgentes y Chapultepec. Y con asentamientos en San Antonio Abad entre el Eje 3 Sur y Lucas Alamán.
7: Ligera carga.
6: En Calzada Legaria, entre Puentes de Tacuba y Río San Joaquín. Te detiene la luz de los semáforos en Arcos de Belén, entre el Eje Central y Avenida Valderas.
7: Clima.
6: 24 grados.
7: Gracias, Elizabeth.
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0: Son las 2.
1: Con 2 minutos.
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2: De regreso puntual con toda la información vial.
1: Aviso.
2: Hoy por concierto de Inspectora a las 9 de la noche considera afectación vial en las inmediaciones de la Arena Ciudad de México. Utiliza como alternativas Avenida Ceilán y el Eje 4 Norte.
1: A vuelta de rueda.
2: Sobre Avenida Juárez entre Luis Moya y el Eje Central. Vamos poco a poco en Avenida Miguel Ángel de Quevedo entre Insurgentes y Avenida Universidad. Si tu camino es por Constituyentes, te quedas detenido entre Parque Lira y Circuito Interior, con asentamientos en Sullivan entre Ignacio Altamirano e Insurgentes.
1: Ligera carga.
2: En Calzada Legaria, entre Puentes de Tacuba y Río San Joaquín.
1: Buen avance.
2: Aprovecha Calzada México-Tacuba entre Mariano Escobedo y Circuito Interior.
1: Clima.
2: 24 grados.
1: Gracias, Elizabeth.
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1: Son las 2
0: con 20 minutos. iHeartRadio es la aplicación y página oficial para escuchar Radio Felicidad 1180M, los mejores momentos.
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0: ¿Qué onda, Mapchurs? Yo soy Fer y seguimos con más información.
1: Aviso.
0: Recuerden que hoy aplica el horario nocturno de parquímetros de 8 de la noche hasta la 1 de la mañana en las colonias Roma, Hipódromo y Polanco.
1: Avanza a vuelta de rueda.
0: En Monterrey de Eje 2 Sur a Insurgentes.
1: Tráfico lento.
0: En Avenida Juárez de Luis Moya a Eje Central. Vamos lento en la carretera México-Toluca de Paseo de los Tamarindos a prolongación Paseo de la Reforma.
1: Carga que avanza.
0: En Gabriel Mancera de Eje 8 Sur a Eje 5 Sur. Con ligera carga en Francisco del Paso y Troncoso de Fray Servando a Viaducto Río de la Piedad.
1: Buen avance.
0: Y Mapchurs, aprovechen que no hay tráfico en Insurgentes de Calzada Ticomán a Eje 3 Norte.
1: Clima.
0: 24 grados. Yo soy Fer y no le cambien. 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
20: Son las 2:48.
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2: Conduce con cuidado mientras te comparto toda la información vial.
1: Aviso.
2: Tómalo en cuenta, el horario para realizar la verificación en el Estado de México es de lunes a viernes de 8 a 19 horas y los sábados de 8 a 15 horas.
1: A vuelta de rueda.
2: Sobre circuito interior entre Reforma y Benjamín Franklin. Se complica el avance de Constituyentes entre Prolongación Paseo de la Reforma y Observatorio. No te recomiendo Monterrey, vas a avanzar muy poco entre el Eje 2 Sur e Insurgentes. Otro punto complicado lo encontramos en San Antonio Abad entre el Eje 3 Sur y Lorenzo Boturini. Con asentamientos en Viaducto Río de la Piedad entre Congreso de la Unión y Calzada de Tlalpan.
1: Clima.
2: Continuamos con 24 grados.
1: Gracias, Elizabeth.
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2: Son las 3.
3: Con 3 minutos. 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
5: Amigos de Felicidad, me da mucho gusto acompañar su camino esta tarde. Vamos con toda la información vial.
0: Aviso.
5: A partir de las 8 de la noche de hoy y mañana domingo 24 de mayo, la línea 2 del metro funcionará únicamente de Pino Suárez a Cuatro Caminos. En tanto, el tramo San Antonio Abada Tasqueña estará fuera de servicio. El circuito Tasqueña-Pino Suárez será cubierto con unidades de RTP. El lunes 25 se normaliza el servicio.
0: A vuelta de rueda.
5: Sobre Avenida Tláhuac entre Periférico y La Turba, se complica la circulación del eje 1 Oriente entre Mixcalco y Fray Servando, con asentamientos en Insurgentes entre Félix Cuevas y Río Mixcoac.
0: Clima.
5: 24 grados. Continúe en compañía de nuestro querido Manuel Orozco en Radio Felicidad.
0: Gracias, Elizabeth.
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1: Son las 4.
0: Con 3 minutos.
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4: Que tengas un excelente camino y conduce con precaución.
5: Aviso.
4: Debido a las obras, se encuentra cerrada la incorporación de Fray Servando hacia la calzada San Antonio Abad con dirección a Chabacano. Como alternativa, utiliza 5 de febrero.
5: A vuelta de rueda.
4: En Constituyentes, entre Periférico y Circuito Interior, se complica el avance de San Antonio Abad entre el Eje 3 Sur y Lorenzo Boturini. Si tu camino es por Monterrey, te quedas detenido entre el Eje 2 Sur e Insurgentes, con asentamientos en el Eje 1 Norte entre Reforma y Avenida del Trabajo.
5: Ligera carga.
4: La vamos a encontrar en Arcos de Belén entre el Eje Central y Avenida Valderas.
5: Clima.
4: 24 grados y llueve en algunos puntos de la ciudad. Conduce con precaución. Continúe escuchando a Manuel Orozco en Radio Felicidad.
5: Gracias, Elizabeth.
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1: Son las 4
2: con 22 minutos.
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2: Continúa disfrutando de tu camino. Vamos con toda la información del tráfico y el clima.
1: Aviso.
2: El horario de servicio del tren insurgente de lunes a viernes es de 5 a 12 de la noche, saliendo el último tren de Sinacantepec a las 11 de la noche y de Observatorio a las 12 de la noche. Tómalo en cuenta.
1: A vuelta de rueda.
2: Sobre Observatorio entre Sur 122 y Constituyentes, se complica el avance de Paseo de la Reforma entre el Eje 1 Norte y Avenida Hidalgo. Si tu camino es por Viaducto Miguel Alemán, vas a avanzar lento entre el Eje Central e Insurgentes y te encuentras con asentamientos en Insurgentes entre Félix Cuevas y Río Mixcoac.
1: Ligera carga.
2: En Avenida Chapultepec entre Insurgentes y Avenida Sonora.
1: Clima.
2: 23 grados y llueve en algunos puntos de la ciudad. Continúa en compañía de nuestro querido Manuel Orozco en Radio Felicidad.
1: Gracias, Elizabeth.
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1: Son las 4.
3: Con 41 minutos.
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2: Que tengas un excelente camino. Vamos con toda la información vial.
1: Aviso.
2: Te comento que vas a encontrar un camión de basura descompuesto en el eje 6 Sur y Plutarco Elías Calles. Conduce con precaución.
1: A vuelta de rueda.
2: Sobre el eje central entre Lucas Alamán y 16 de septiembre. No te recomiendo viaducto Miguel Alemán. Te quedas detenido entre Avenida Revolución y Calzada de Tlalpan. Se complica el avance de Avenida Tláhuac entre Periférico y La Turba. Y te encuentras con asentamientos en Constituyentes entre Periférico y Circuito Interior.
1: Ligera carga.
2: En Avenida Chapultepec, entre Insurgentes y hasta llegar a Bucareli. Y te detiene la luz de los semáforos en Río Tíber, entre Reforma y Río Grijalva.
1: Clima.
2: 23 grados y llueve en algunos puntos de la ciudad. Continúe escuchando a Manuel Orozco en Radio Felicidad.
1: Gracias, Elizabeth.
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1: Son las 5
0: con 2 minutos.
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4: De regreso puntual con toda la información vial.
5: Aviso.
4: Te comparto que ya fue reabierta a los usuarios la estación auditorio de la línea 7 del metro.
5: A vuelta de rueda.
4: En Fray Servando, entre Calzada San Antonio Abad y el Eje 1 Oriente, se complica el avance de Ejército Nacional entre Gutenberg y Río San Joaquín. Lleva tráfico a Avenida Tláhuac entre José Clemente Orozco y Periférico.
5: Ligera carga.
4: En Avenida Chapultepec, entre Insurgentes y hasta llegar a Avenida Sonora, te detiene la luz de los semáforos en el Eje 6 Sur, entre Avenida Patriotismo y Avenida Insurgente Sur.
5: Clima.
4: 23 grados y por lluvia se implementa marcha lenta de seguridad en las líneas 3, 4 y 5 del metro. Continúa escuchando a Manuel Orozco en Radio Felicidad.
5: Gracias, Elizabeth.
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1: Son las 5.
0: Con 20 minutos.
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2: Conduce con cuidado mientras te comparto toda la información vial.
1: Aviso.
2: A partir de las 8 de la noche de hoy y mañana domingo 24 de mayo, la línea 2 del metro funcionará únicamente de Pino Suárez a Cuatro Caminos. En tanto, el tramo de San Antonio Abada Tasqueña estará fuera de servicio. El circuito Tasqueña-Pino Suárez será cubierto con unidades de RTP. El lunes 25 se normaliza el servicio.
1: A vuelta de rueda.
2: En viaducto Río de la Piedad, entre Calzada de Tlalpan y Congreso de la Unión. Vamos muy lentos en viaducto Miguel Alemán, entre el eje central e Insurgentes. Con asentamientos en Río Mixcuac, entre Insurgentes Sur y Revolución.
1: Buen avance.
2: Aprovecha Conscripto, entre Paseo de la Herradura y Periférico.
1: Clima.
2: 23 grados. Continúa escuchando a Manuel Orozco en Radio Felicidad.
1: Gracias, Elizabeth.
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1: Son las 5.
3: Con 34 minutos.
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